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4: El francés Jules Fontaine se mantiene hasta la fecha como el mejor goleador en una sola edición de la Copa del Mundo. Lo curioso en su caso es que para poder jugar usó calzado prestado de un compañero, porque las suyas se rompieron. Ningún jugador ha estado ni cerca de esos 13 goles desde entonces. En España 1982 se dio uno de los partidos más polémicos. Alemania Federal versus Austria, en el llamado desastre de Gijón. Alemania necesitaba ganar por 1 o 2 goles para que ambos pasaran y eliminaran a Argelia. Al minuto 10, Rubech metió el 1-0 para Alemania. Desde ahí los dos equipos dejaron de atacar. Se pasaban el balón sin cruzar medio campo. La gente en el estadio les gritó ¡fuera, fuera! Argelia quedó fuera sin jugar. Por ese partido, la FIFA cambió la regla. Desde 1986, los últimos juegos de grupo se juegan a la misma hora. En la Copa del Mundo Estados Unidos 1994 se vivió el autogol más recordado de la historia. El colombiano Andrés Escobar metió gol en su propia portería contra Estados Unidos y perdieron 2-1. Colombia quedó eliminada en primera ronda siendo favorita. 10 días después de volver a su país, Escobar fue asesinado en Medellín.
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0: Mensaje del arzobispo Jorge Carlos Patrón Wong.
1: Ninguna familia es perfecta. Está formada por personas que se equivocan, que tienen limitaciones y que necesitan aprender cada día a perdonar. Es ahí donde se hace presente la gracia de Dios, porque el Espíritu Santo hace que dialoguemos, nos comprendamos y nos perdonemos. Los momentos de escucha, de convivencia, de oración y acompañamiento mutuo nos hacen crecer en el amor a Dios y a nuestra familia. Todo a Jesús por María, todo a María para Jesús. Dios te bendice.
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5: El estadounidense Bear Paternoot fue el primer futbolista en anotar 3 goles en un mismo partido de una Copa del Mundo de la FIFA. Esto ocurrió en la fase de grupos del Mundial Uruguay 1930, donde su selección derrotó a Paraguay por 3-0. El 20 de junio de 1974, durante el Mundial de Alemania, el jugador chileno Carlos Caselli se convirtió en el primer futbolista en la historia de las Copas del Mundo en recibir una tarjeta roja directa en un duelo ante Alemania. El sistema de tarjetas amarillas y rojas se había introducido en México en 1970. En la década de 2010, las marcas deportivas redujeron su producción de playeras de juego de manga larga debido a que los futbolistas prefieren usar camisetas de compresión por debajo de los jerseys de juego en manga corta. Esto es debido a que las playeras de compresión ofrecen mejor transpiración y soporte muscular. Las reglas oficiales del juego establecen que las camisas deben incluir mangas cortas como largas, pero los jugadores tienen la total libertad de elegir cuál prefieren usar. Los partidos inaugurales de la Copa del Mundo 2030 se celebrarán en Sudamérica como un homenaje histórico para conmemorar el centenario del primer Mundial de Fútbol que tuvo lugar en Uruguay en 1930.
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0: Mensaje del arzobispo Jorge Carlos Patrón Wong.
1: Los seres humanos hemos sido creados por Dios no para conformarnos con una vida superficial, vacía y sin sentido. Estamos llamados a descubrir y realizar el proyecto de Dios que incluye amor, entrega y donación de sí. No nos dejemos engañar por los caminos fáciles y egoístas. Dejemos que el Espíritu Santo, que habita en nuestros corazones, nos guíe para decidir por la verdad, la amistad y la generosidad. Con María, todos discípulos misioneros de Jesucristo, Dios te bendice.
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19: El famoso Maracanazo de Uruguay en 1950 no fue una final normal. Se jugó en formato de grupo final entre Brasil, Uruguay, Suecia y España. A Brasil le bastaba el empate ante 173.850 personas en el Maracaná para ser campeón. Iban ganando 1-0 al 47, pero Schiaffino empató al 66 y Gigi metió el 2-1 al 79. El silencio fue tan brutal que los brasileños le llaman Maracanazo. Jules Rimet contó que tenía su discurso listo en portugués y se fue sin entregarle la copa a nadie. El resultado obtenido por México el pasado jueves por la noche, en el que derrotó 1-0 a Corea del Sur, le ha asegurado el liderato del grupo A. Independientemente del resultado que obtengan en el juego número 3 de la fase de grupos, en la que enfrentará a Chequia en el Estadio Ciudad de México. Haber superado a los coreanos los pone en una situación privilegiada en caso de un empate a 6 puntos, debido a que el primer criterio de desempate es el resultado del enfrentamiento entre ambos.
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10: El Mundial de Chile 1962 tuvo el partido más violento en la historia de los mundiales, conocida como la Batalla de Santiago, entre Chile e Italia. El árbitro inglés Ken Ashton solo expulsó a dos italianos, pero tuvo que perdonar goles, patadas y hasta un puñetazo directo a la cara. El italiano Giorgio Ferrini se negó a salir del campo y tuvo que entrar la policía a sacarlo. Terminó 2-0 para Chile. Después de ese juego, la FIFA creó las tarjetas amarilla y roja. En Suecia 1958, el francés Jules Fontaine rompió un récord que sigue vigente. Metió 13 goles en solo 6 partidos. Lo más increíble es que ni siquiera iba a ser titular. Entró porque otro delantero se lesionó antes del torneo. Le hizo 3 a Paraguay, 2 a Yugoslavia, 1 a Escocia, 2 a Irlanda del Norte, 1 a Brasil y 4 a Alemania Federal en el partido por el tercer lugar. El Mundial de España 1982 tiene la mayor goleada en la historia de los mundiales. Hungría le metió 10-1 a El Salvador el 15 de junio. El Salvador llegó al torneo 3 días antes, después de una guerra civil y sin haber jugado amistosos. Viajaron en clase turista y tan precariamente que llegó sin balones para entrenar. Laszlo Kiss entró de cambio al 69 y metió hat-trick en 7 minutos, el más rápido de todos los mundiales. El único gol de El Salvador lo celebraron como si hubiera ganado la Copa. Es la única vez que un equipo ha recibido 10 goles en un partido mundialista.
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7: El francés Jules Fontaine se mantiene hasta la fecha como el mejor goleador en una sola edición de la Copa del Mundo. Lo curioso en su caso es que para poder jugar usó calzado prestado de un compañero, porque las suyas se rompieron. Ningún jugador ha estado ni cerca de esos 13 goles desde entonces. En España 1982 se dio uno de los partidos más polémicos, Alemania Federal versus Austria, en el llamado desastre de Gijón. Alemania necesitaba ganar por uno o dos goles para que ambos pasaran y eliminaran a Argelia. Al minuto 10, Rubech metió el 1-0 para Alemania. Desde ahí los dos equipos dejaron de atacar. Se pasaban el balón sin cruzar medio campo. La gente en el estadio les gritó ¡fuera, fuera! Argelia quedó fuera sin jugar. Por ese partido, la FIFA cambió la regla. Desde 1986, los últimos juegos de grupo se juegan a la misma hora. En la Copa del Mundo Estados Unidos 1994 se vivió el autogol más recordado de la historia. El colombiano Andrés Escobar metió gol en su propia portería contra Estados Unidos y perdieron 2-1. Colombia quedó eliminada en primera ronda siendo favorita. 10 días después de volver a su país, Escobar fue asesinado en Medellín.
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0: 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Polvo, lluvia, tráfico. Nuestro coche aguanta de todo, pero mantenerlo limpio no tiene por qué ser un lujo. Hoy te enseñamos cómo preparar un shampoo para lavar el auto. Anota la receta y dale a tu auto el brillo que se merece.
1: Y en otros temas, la fiebre mundialista está aquí, pero ojo, haz que ruede el balón y no tus gastos.
0: Si quieres saber cómo evitar que la pasión mundialista te deje fuera del juego, quédate en la Revista del Consumidor Radio.
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0: En la actualidad, crear nuestras propias tecnologías domésticas es la opción ideal para elaborar productos básicos con ingredientes de calidad y muy accesibles.
1: Lo mejor, no tenemos que buscar por horas lo que necesitamos, ya que lo encontramos en tiendas de materias primas y droguerías. Por eso vamos a preparar nuestro propio shampoo para lavar el auto. ¡Manos a la obra!
0: Recuerda que cada receta está aprobada por el Laboratorio Nacional de Protección al Consumidor. Los ingredientes que vamos a utilizar para hacer 750 mililitros son: una taza de agua purificada, una pizca de colorante vegetal azul, una cucharada sopera de cera de carnaúba, dos tazas de lauril éter sulfato de sodio y cuatro cucharadas soperas de polisorbato 20.
1: También vamos a necesitar los siguientes utensilios: una taza medidora, una cacerola con capacidad de 2.5 litros, un embudo, una cuchara sopera y una botella de plástico de 750 mililitros con tapa. Su preparación nos va a tomar nada más y nada menos que 25 minutos. Sin duda, una gran ventaja.
0: Para poder elaborar nuestro champú para auto, comenzamos vertiendo el agua en la cacerola y la calentamos. Una vez caliente, agregamos polisorbato 20 y revolvemos. Cuando el agua esté a punto de hervir, agregamos una cucharada sopera de cera de carnaúba. Agitamos hasta que se incorpore por completo y dejamos hervir durante 3 minutos. Retiramos del fuego, agregamos el lauril éter sulfato de sodio y removemos suavemente. Después incorporamos el colorante y mezclamos hasta que el color sea uniforme.
1: Por último, con ayuda del embudo, envasamos nuestra mezcla en la botella de plástico y colocamos una etiqueta con el nombre del producto, la fecha de elaboración y de caducidad. En este caso, considera que su tiempo de caducidad es de 6 meses. Finalmente, pero no menos importante, hay que guardarlo en un lugar fresco y seco, fuera del alcance de niñas y niños. ¡Y listo! Tenemos nuestro propio shampoo para auto. Para usarlo, toma en cuenta que para 10 litros de agua se deben disolver aproximadamente 15 mililitros de shampoo. Al final del día, apostar por las tecnologías domésticas no es solo una forma de ahorrar, es tomar el control de lo que consumimos.
0: Si quieres aprender a preparar otras tecnologías como crema de cacahuate, gel para el cabello o jabón líquido corporal, puedes visitar nuestro canal de YouTube, Profeco TV.
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0: La fiebre por la Copa Mundial de Fútbol 2026 ya está aquí y con ella la emoción llega a su punto máximo. Seas aficionado o no, el ambiente festivo invita a participar en celebraciones que, sin planificación, pueden desbordar tu presupuesto.
1: Entre las suscripciones para ver los partidos, la playera oficial o las salidas con amigas y amigos, los gastos se pueden elevar. Por eso, consumir de manera inteligente te permitirá disfrutar la intensidad del torneo sin poner en riesgo tu estabilidad económica.
0: No se trata de no gastar, sino de hacerlo con conciencia. Si vas a comprar productos alusivos con responsabilidad, evita hacer gastos con cargo a tu tarjeta de crédito. Además, para que tus finanzas no reciban una tarjeta roja, considera las siguientes reglas del juego.
1: Establece un presupuesto y define cuánto gastar en artículos y celebraciones sin descuidar tus gastos fijos. Compara precios antes de comprar y elige siempre establecimientos formales.
0: guarda tus comprobantes, ya que son tu única defensa para cambios, devoluciones o aclaraciones. No olvides que la propina es opcional, ya que es una gratificación voluntaria por el servicio, no un cargo obligatorio.
1: Reflexiona antes de gastar y pregúntate si realmente necesitas el producto o si el lugar donde verás el partido justifica el gasto. Disfruta sin la camiseta oficial. Puedes vivir la emoción del fútbol sin necesidad de gastar de más.
0: Y hablando de camisetas, puedes consultar los costos de los productos oficiales en diferentes establecimientos en el programa ¿Quién es quién en los precios? Pero el precio no es lo único que debes vigilar. En plena fiebre mundialista, las imitaciones y los productos de baja calidad están a la orden del día. Por eso, si vas a comprar algún producto, revisa la calidad de los materiales. Examina las costuras, acabados y resistencia para detectar productos de baja calidad.
1: También verifica el empaque, ya que los artículos originales tienen sellos, hologramas y etiquetas de licenciamiento oficial de las marcas deportivas. Fíjate bien en la nitidez, la calidad de impresión y ortografía de las etiquetas. Las imitaciones suelen tener errores o empaques deficientes.
0: Recuerda comprar en tiendas o distribuidores oficiales. Es la forma más segura de garantizar la autenticidad del producto y hacer valer tu garantía. No te confíes. Aunque la compra sea digital, no debes de bajar la guardia.
1: Para evitar fraudes en tus compras en línea, toma en cuenta las siguientes recomendaciones. Compra en sitios seguros y verifica que la dirección comience con https://. Tenga certificado de seguridad vigente y ofrezca métodos de pago confiables.
0: Comprueba la identidad del proveedor. Asegúrate que el comercio tenga domicilio físico, teléfono, correo electrónico u otros medios de contacto. Consulta la reputación de la tienda y busca opiniones o referencias de otros compradores antes de pagar.
1: Lee los términos y condiciones. Hazlo para evitar sorpresas y conocer las políticas de envío, cambios y devoluciones. Analiza la descripción del producto y revisa materiales, talla, colores y dimensiones. Compara las imágenes con el original y verifica que el número de modelo coincida. Desconfía de las gangas, ya que si el precio está muy por debajo del valor de mercado, es una señal de alerta.
0: Para compras en línea más seguras, consulta el monitoreo de tiendas virtuales ingresando a www.profeco.gob.mx/tiendas virtuales. Ahí te decimos si el comercio es transparente con sus medios de contacto físicos, métodos de envío, precios claros en moneda nacional y políticas de cancelación.
1: Ya para cerrar, recuerda que la Ley Federal de Protección al Consumidor, en su artículo 12, establece que el proveedor tiene la obligación de entregar factura, recibo o ticket de compra. ¡No te vayas sin él! ¡Es tu respaldo! Recuerda que no necesitas gastar en exceso para disfrutar del mundial. ¡Vive la emoción del fútbol con un consumo responsable!
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5: El estadounidense Bert Patenut fue el primer futbolista en anotar 3 goles en un mismo partido de una Copa del Mundo de la FIFA. Esto ocurrió en la fase de grupos del Mundial Uruguay 1930, donde su selección derrotó a Paraguay por 3-0. El 20 de junio de 1974, durante el Mundial de Alemania, el jugador chileno Carlos Caselli se convirtió en el primer futbolista en la historia de las Copas del Mundo en recibir una tarjeta roja directa en un duelo ante Alemania. El sistema de tarjetas amarillas y rojas se había introducido en México en 1970. En la década de 2010, las marcas deportivas redujeron su producción de playeras de juego de manga larga debido a que los futbolistas prefieren usar camisetas de compresión por debajo de los jerseys de juego en manga corta. Esto es debido a que las playeras de compresión ofrecen mejor transpiración y soporte muscular. Las reglas oficiales del juego establecen que las camisas deben incluir mangas cortas como largas, pero los jugadores tienen la total libertad de elegir cuál prefieren usar. Los partidos inaugurales de la Copa del Mundo 2030 se celebrarán en Sudamérica como un homenaje histórico para conmemorar el centenario del primer Mundial de Fútbol que tuvo lugar en Uruguay en 1930.
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2: El famoso maracanazo de Uruguay en 1950 no fue una final normal. Se jugó en formato de grupo final entre Brasil, Uruguay, Suecia y España. A Brasil le bastaba el empate ante 173.850 personas en el Maracaná para ser campeón. Iban ganando 1-0 al 47, pero Schiaffino empató al 66 y Gigi metió el 2-1 al 79. El silencio fue tan brutal que los brasileños le llaman maracanazo. Jules Rimet contó que tenía su discurso listo en portugués y se fue sin entregarle la copa a nadie. El resultado obtenido por México el pasado jueves por la noche, en el que derrotó 1-0 a Corea del Sur, le ha asegurado el liderato del grupo A. Independientemente del resultado que obtengan en el juego número 3 de la fase de grupos, en la que enfrentará a Chequia en el Estadio Ciudad de México. Haber superado a los coreanos los pone en una situación privilegiada en caso de un empate a 6 puntos, debido a que el primer criterio de desempate es el resultado del enfrentamiento entre ambos.
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1: La esperanza cristiana no es optimismo pasajero, ni un simple deseo de que las cosas mejoren. La esperanza nace del encuentro con Jesucristo vivo, que camina con nosotros, que está en medio de nosotros, acompañándonos en las alegrías y dificultades de cada día. Entra en contacto con Jesucristo, que sigue presente en tu historia, en la Eucaristía, en el Evangelio y en la oración. Todo Jesús por María, toda María para Jesús. Dios te bendice.

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4: El Mundial de Chile 1962 tuvo el partido más violento en la historia de los mundiales, conocida como la Batalla de Santiago, entre Chile e Italia. El árbitro inglés Ken Arston solo expulsó a 2 italianos, pero tuvo que perdonar goles, patadas y hasta un puñetazo directo a la cara. El italiano Giorgio Ferrini se negó a salir del campo y tuvo que entrar la policía a sacarlo. Terminó 2-0 para Chile. Después de ese juego, la FIFA creó las tarjetas amarilla y roja. En Suecia 1958, el francés Jules Fontaine rompió un récord que sigue vigente. Metió 13 goles en solo 6 partidos. Lo más increíble es que ni siquiera iba a ser titular. Entró porque otro delantero se lesionó antes del torneo. Le hizo 3 a Paraguay, 2 a Yugoslavia, 1 a Escocia, 2 a Irlanda del Norte, 1 a Brasil y 4 a Alemania Federal en el partido por el tercer lugar. El Mundial de España 1982 tiene la mayor goleada en la historia de los mundiales. Hungría le metió 10-1 a El Salvador el 15 de junio. El Salvador llegó al torneo 3 días antes, después de una guerra civil y sin haber jugado amistosos. Viajaron en clase turista y tan precariamente que llegó sin balones para entrenar. Laszlo Kiss entró de cambio al 69 y metió hat-trick en 7 minutos, el más rápido de todos los mundiales. El único gol de El Salvador lo celebraron como si hubiera ganado la Copa. Es la única vez que un equipo ha recibido 10 goles en un partido mundialista.
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10: Las 8 de la mañana ya con 7 minutos. ¡Buenos días!

8 de la mañana ya con 13 minutos. Mi nombre ya te lo sabes, Jimena Melgar. En este Día del Padre, claro que traigo regalos para todos los papás de la casa. Así que muy pendiente de la programación. Recuerda que el día de hoy te acompaño desde las 8 hasta la 1.

0: 8:16.
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0: Alicia.
1: Ya a las 8 de la mañana con 27 minutos. La original.
2: Aquí es.
1: ¿Y si será que sí es aquí? Sí es la frecuencia perfecta, porque en un ratito más ya empezamos a regalar lo que tenemos el día de hoy para papá.

0: Las 8:30.
1: Mensaje del arzobispo Jorge Carlos Patrón Wong.
2: Ninguna familia es perfecta. Está formada por personas que se equivocan, que tienen limitaciones y que necesitan aprender cada día a perdonar. Es ahí donde se hace presente la gracia de Dios, porque el Espíritu Santo hace que dialoguemos, nos comprendamos y nos perdonemos. Los momentos de escucha, de convivencia, de oración y acompañamiento mutuo nos hacen crecer en el amor a Dios y a nuestra familia. Todo a Jesús por María, todo a María para Jesús. Dios te bendice.
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0: 8:45.
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1: Y este es el momento perfecto para que te comuniques conmigo al 815-1049. Recuerda que estas promociones son únicamente válidas para papá. El día de hoy los estamos festejando, los queremos festejar todavía más grande, con más ganas. Y se tiene que poner en contacto papá, darme la clave del patrón. Ya sabes que a mí me encanta chismear. Chismeame cuántas criaturas tienes, cuántas bendiciones te hicieron papá. Para que te puedas llevar un boleto cuádruple para papá de Cinépolis Plaza Museo.
2: Su corbata y sus zapatos me pondré.
1: Sí, sí. Vámonos ya con llamada, patrón. Buenos días.
3: Hola, buenos días.
1: Hello, buenos días. ¿Con quién tengo el gusto? Hola, hola. Buenas. Buenas. Ya me colgó. Patrón, buenas. Que siempre, ¿no?
2: A mi papá.
1: Yo que ya los quiero mandar al cine. Patrón, buenos días.
3: Buenos días.
1: Hola, buenos días. ¿Con quién tengo el gusto?
3: Con Omar Shotla.
1: ¿De dónde me llamas?
3: De Pinoltepec.
1: Oye, ¿y te vas a ir al cine?
3: Sí.
1: Perfecto, échame la clave del patrón.
3: 104.9 FM, aquí manda el patrón.
1: Excelente, ya tienes listísima la rola que vas a cantar, un pedacito aunque sea.
3: ¿Eh?
1: Sí, la que tú quieras. Hola, hola.
3: Bueno.
1: Ah, pues sí, échale. Yo dije ya, me colgó.
3: No, aquí estamos.
1: Presentes. Perfecto, pues a ver, échale, te escucho para que te lleves este boleto cuádruple.
3: Yo quiero ser como mi papá, echarme crema de rasurar.
1: No más porque es Día del Padre, con esa canción te lo voy a hacer válida. No me cuelgues, ¿sale?
3: Sí, gracias.
1: Va que va. Ya no les voy a poner mi canción favorita de Topollillo. No más se agarran esa para cantar.
2: Como mi papá.
1: El día de hoy vamos a estar festejando a papá todo el día. Mándale tus saludos, dedícale tu rola, que con muchísimo gusto ahorita vamos a ir sacando todos los saludos y más regalos.
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5: El francés Georges Fontaine se mantiene hasta la fecha como el mejor goleador en una sola edición de la Copa del Mundo. Lo curioso en su caso es que para poder jugar usó calzado prestado de un compañero, porque las suyas se rompieron. Ningún jugador ha estado ni cerca de esos 13 goles desde entonces. En España 1982 se dio uno de los partidos más polémicos, Alemania Federal versus Austria, en el llamado desastre de Gijón. Alemania necesitaba ganar por uno o dos goles para que ambos pasaran y eliminaran a Argelia. Al minuto 10, Rubech metió el 1-0 para Alemania. Desde ahí los dos equipos dejaron de atacar. Se pasaban el balón sin cruzar medio campo. La gente en el estadio les gritó ¡fuera, fuera! Argelia quedó fuera sin jugar. Por ese partido, la FIFA cambió la regla. Desde 1986, los últimos juegos de grupo se juegan a la misma hora. En la Copa del Mundo Estados Unidos 1994 se vivió el autogol más recordado de la historia. El colombiano Andrés Escobar metió gol en su propia portería contra Estados Unidos y perdieron 2-1. Colombia quedó eliminada en primera ronda siendo favorita. 10 días después de volver a su país, Escobar fue asesinado en Medellín.
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0: Las 9 de la mañana ya con 12 minutos. Vámonos con saludos y audios que tenemos por acá. Buenos días.
1: Hola, mi estimada socia. Buenos días. De las cruzas del cielo, Tlacotepec de Mejía, el Yaco saludándote. Y pues felicitándome y felicitar a todos los padres de aquí de Tlaco. Y pues si se puede por allí, Jimenita, la del tiempo no perdona, para ponernos ad hoc con el día. Buenos días.
0: ¡Buenos días! ¡Claro que sí! Por acá ahorita ya me están pidiendo algunas rolas los papás. Vamos a irlas metiendo poco a poquito. Dice, hello, Jimenita preciosa, socia de mi corazón. Maravilloso domingo para todos. Felicidades para todos los papás. Y hasta el cielo, hasta los que se nos adelantaron. A mi señor padre, don Porfi, del buen Porter Telles. Mi querido Porter, abrazote. Y ahorita ponemos la rola. Dice, te escucho desde Naucalpan, Estado de México. Soy Joel García, saludos a todos los papás. Hoy en su día en especial al señor Javier García de la comunidad de Baxtla, Teocelo, Veracruz. También para Adrián García, Juan José García. Que tengan excelente Día del Padre. Pues por acá ahorita seguimos programando las rolas que nos piden. Dice, muy buenos y excelentísimos días, Rayito de Sol. Un pequeño pensamiento para los papás y para los que ya no están físicamente, pero los llevamos en nuestro corazón. La herencia más valiosa que un padre deja no es bienes materiales, sino el respeto, la honestidad y el amor que lleva en cada acto. Gracias por enseñarme con el ejemplo. Muchísimas gracias a todos los papás que siempre hacen lo posible y lo imposible porque a nosotros no nos falte nada. Mi querida patita chula preciosa, ese saludo lo voy a mandar en cuanto yo sepa que acá mis ojallos ya anda en sintonía. Dame chance nomás que ya esté en sintonía. Buenos días.
2: ¿Le puede mandar un saludo a mi papá Pedro? Vive en Cuabosto. Parte de Valeria y de Mateo y de mi mamá. Lo queremos mucho. Aquí manda el patrón. Échale galletita. Buenos días. ¿Le puede mandar un saludo a mi papá Pedro? Vive en Cuabosto.
0: Ah, creo que me lo volvieron
2: parte
0: a mandar, ¿verdad?
2: De Valeria, sí. Y de Mateo. Dale, ya que termine. Y de mi mamá. Lo queremos mucho. Aquí manda el patrón. Échale galletita.
0: ¡Feliz día! Manda tu audio, mándale tu audio a tu papá felicitándolo, que yo por acá lo voy sacando al aire.
3: Jimenita, buenos días.
0: Buenos días.
3: Una canción dedicada para mi esposo, hoy es día del padre. Quisiera pedir la del Vicente Fernández, viejo, mi querido viejo. Lo escuchamos aquí en la colonia Mes Torres. Gracias.
0: Claro que sí, por acá les voy a seguir programando las rolas. Aguántenme tantito nomás porque ya saben que a esta hora todavía no andamos en complacencias. Pero poco a poquito les voy a ir sacando las rolas que nos están pidiendo también para los papás en este día que andamos felicitándolos. Mientras, vámonos con Alfredo Olivas. Yo sigo por acá haciendo magia y todo lo que se pueda hacer en el Día del Padre.

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0: 9:30.
1: Mensaje del arzobispo Jorge Carlos Patrón Wong.
2: Los seres humanos hemos sido creados por Dios no para conformarnos con una vida superficial, vacía y sin sentido. Estamos llamados a descubrir y realizar el proyecto de Dios que incluye amor, entrega y donación de sí. No nos dejemos engañar por los caminos fáciles y egoístas. Dejemos que el Espíritu Santo, que habita en nuestros corazones, nos guíe para decidir por la verdad, la amistad y la generosidad. Con María, todos discípulos misioneros de Jesucristo, Dios te bendice.
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0: Las 9:42.
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0: en el patrón Jimena Melgar, la socia.
1: ¿Y cómo andamos? Andamos ready.
2: Y vámonos con la última rola. En punto de las 10 de la mañana iniciamos las viejas que mandan en Jalapa. Las viejas del patrón.

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14: El estadounidense Bert Patenut fue el primer futbolista en anotar 3 goles en un mismo partido de una Copa del Mundo de la FIFA. Esto ocurrió en la fase de grupos del Mundial Uruguay 1930, donde su selección derrotó a Paraguay por 3-0. El 20 de junio de 1974, durante el Mundial de Alemania, el jugador chileno Carlos Caselli se convirtió en el primer futbolista en la historia de las Copas del Mundo en recibir una tarjeta roja directa en un duelo ante Alemania. El sistema de tarjetas amarillas y rojas se había introducido en México en 1970. En la década de 2010, las marcas deportivas redujeron su producción de playeras de juego de manga larga debido a que los futbolistas prefieren usar camisetas de compresión por debajo de los jerseys de juego en manga corta. Esto es debido a que las playeras de compresión ofrecen mejor transpiración y soporte muscular. Las reglas oficiales del juego establecen que las camisas deben incluir mangas cortas como largas, pero los jugadores tienen la total libertad de elegir cuál prefieren usar. Los partidos inaugurales de la Copa del Mundo 2030 se celebrarán en Sudamérica como un homenaje histórico para conmemorar el centenario del primer Mundial de Fútbol que tuvo lugar en Uruguay en 1930.
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1: Y yo traigo otro boleto cuádruple para que papá se vaya a Cinépolis Plaza Museo. Pero en esta ocasión vamos a dar dos regalos. Primero damos este. Y tenemos también otro buen regalo que tiene que hacer. Comunicarse al 815-1049. Darme la clave del patrón. Y hoy ya no los quiero poner a cantar. Ya los puse a cantar mucho. El boleto se va nada más con que me des la clave del patrón. Así de fácil, rápido y sencillo. En lo que entran las llamadas por acá, me voy con unos audios que tengo pendientes.
2: Hola, buenos días, papá. Buenos días, ¿cómo se llama? Barbie. Le mando saludos a mi papá, ya que está comiendo con nosotros.
1: ¡Provecho!
2: Póngale una canción de Vicente, que nos escuchamos en la colonia Omex Torres, por favor.
1: Saludos, y por acá ya tenemos la llamada, ¿verdad? ¡Buenos días!
3: Hola, buenos días.
1: Un favor, Sot, ¿le puede bajar tantito a su radio nomás? Tantito.
3: Ahí, ¿está bien?
1: Muchísimas gracias, ¿con quién tengo el gusto?
3: Con Everardo.
1: Everardo, ¿de dónde me llamas?
3: De aquí, de la calle Progreso.
1: Perfecto, échame la clave del patrón, por favor, para que así de rápido te andes llevando ya este boleto.
3: Aquí manda el patrón.
1: ¿Qué más?
3: Aquí manda el patrón, 104.9 FM.
1: Perfecto, no me cuelgues para que te tome tus datos, ¿sale?
3: Gracias.
1: Gracias. ¿Y qué dijeron? ¿Ya fue todo? Claro que no, porque también tenemos un vale de consumo con valor de 800 pesos de la Cumbre Sport Bar Jalapa. Incluye una botella de vino, una pizza grande y unas papas a la francesa o gajo. Hello, buenos días. Sí, ¿con quién tengo el gusto? Oye, Sara, pero para estas promociones tiene que marcar papá, ¿o marcabas para mandar saludos nada más?
4: No, sí, aquí está mi papá también.
1: Ah, pues pásame entonces a tu papá, por favor.
4: Sí.
1: Bueno. Hello. Que siempre, ¿no? Y ya me colgó.
5: Como mi papá, porque él es bueno.
1: Tenemos todavía por acá este vale para que te lo lleves. Es un vale con consumo de 800 pesos. Cortesía de nuestros amigos de la Cumbre Sport Bar Jalapa. Buenas.
6: Aquí manda el patrón.
7: Aquí manda el patrón. 104.9.
1: ¿Con quién tengo el gusto? Buenos días.
7: Roberto Cortés.
1: Roberto.
6: Disculpa, que tengo 87 años, casi no escucha.
1: No te preocupes, mira, con eso tenemos. Sale, vale, no me cuelgues para que les tome sus datos, ¿va?
6: Gracias.
1: Gracias. Me encanta porque no importa la edad, no importa el tiempo, no importa dónde estén, papá siempre hace todo por nosotros.
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0: Las 10:21.
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0: Las 10:31.
1: Mensaje del arzobispo Jorge Carlos Patrón Wong.
2: La esperanza cristiana no es optimismo pasajero, ni un simple deseo de que las cosas mejoren. La esperanza nace del encuentro con Jesucristo vivo, que camina con nosotros, que está en medio de nosotros, acompañándonos en las alegrías y dificultades de cada día. Entra en contacto con Jesucristo, que sigue presente en tu historia, en la Eucaristía, en el Evangelio y en la oración. Todo Jesús por María, toda María para Jesús. Dios te bendice.
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0: Las 10 de la mañana ya con 38 minutos. Vámonos también por acá con más saludos que tenemos pendiente. Buenos días.
1: Buenos días.
0: Hello.
1: Me gustaría poner una canción para mi papá que se llama Pedro y para mi esposo Jordan por ser el día del papá. Pueden poner la canción de Mi Querido Viejo, por favor. Aquí en Jalapa manda el patrón 104.9.
0: Claro. Gracias. Que sí, ya por acá también andamos programando a sus viejas, ¿eh? ¡Buenas!
2: Hola, buenos días, Jimenita.
0: Hola, mi chapo,
2: feliz
0: buenos días.
2: Para ti, para todos los que escuchan. Feliz dominguito. 104.9 FM desde la Vicente López, de parte de su amigo el Chapo de la Vicente. Deseándoles un feliz día a todos los padres que están aquí todavía con nosotros y a los que están en el cielo también, especialmente al mío. Gracias a mi padre por cuidarme, por darme todo a su manera, a su posibilidad, y por el tiempo que compartimos hasta el cielo. Le mandamos un fuerte beso y un fuerte abrazo, y para todos los papás aquí también un saludo muy cordial. Dios te bendiga, Jimenita. Si se pudiera más adelantito en tu programa de complacencias, que me regalaras el tema de Valentina Elizalde, Sobre la tumba de mi padre, para recordar a mi papá, el señor Manuel González. Desde la Vicente López, en demanda el patrón 104.9 FM con Jimena Melgar, Jimena con X y Melgar con doble R al final. La hermosita.
0: Claro, Jimena. Que sí, mi querida Chapo, ahorita por acá te la andamos programando. Buenos días.
3: Hola, socia, buenos días.
0: Hola, Ana. Ana
3: García, de aquí de Veracruz.
0: ¿Cómo estás?
3: ¿Me puedes poner una canción, por favor? Mi querido viejo.
0: Claro.
3: Para
0: que
3: mi
0: sí.
3: Papá, que se llama Eugenio García, vive en Huatusco. Por favor, aquí manda el patrón 104.9 con Asocia.
0: Claro que sí, muchísimas felicidades para tu papi. Buenas.
4: Buenos días.
0: Hola,
4: buenos
0: mi días, señora Mari. Aquí
4: reportándome, soy la señora
0: buenos
4: Mari
0: días.
4: De aquí de la reserva. ¿Me podrías poner, por favor, la canción Cuánta falta me hace mi padre? Dedicada hasta el cielo donde está mi padre. Gracias, mi socia, que tengas bonito día.
0: Bonito día también para usted, claro que sí, ya por acá seguimos programando sus rolas. Dice por acá, muy buenos días, soy Roberto de Coatepec. La canción de ese señor de las canas, claro que sí, por acá te la ando programando con todo el gusto del mundo. Saludos, mi buen Pucho de las Amapolas, que tengas un excelente dominguito. Por acá vámonos con otro saludo, buenos días.
5: Hola, ¿qué tal? Excelente día, socia. Un favorzote, no sé si me pudieras complacer con una canción que se llama Me Refiero a Ti, dedicada para mi papá, de parte de su hijo, el consentido.
0: Claro que sí, ahorita por acá te la andamos programando y anda sonando al aire. Dice, saludos a Víctor Manuel Hoyos Torres, de parte de su nieto, que le desea feliz día del papá. Desde Martínez de la Torre hasta Pileta se van los saludos. También para Filiberto Leal, de parte de sus hijas, que lo aman muchísimo. Por acá le andamos ahorita programando la rola. Y pues claramente el día de hoy no quiero perder la oportunidad, ¿verdad? Porque es ese hombre que todos los días me anda escuchando, anda en sintonía. Justamente hace unos días yo se los platicaba. Yo tengo muy grabada esta canción. Aproximadamente su servidora tenía entre 4 o 5 años, si no me equivoco. Cualidad de mi papá, llegar bien puntual a todos los lugares. Y ese día estaba yo paradita, cantándole esa canción. Me acuerdo perfecto que tenía un saco más grande que yo. El portafolio de mi papá, que toda la vida ha pesado hasta más que yo. Y hoy, después de 22 años, puedo decirte, don Oscar, que efectivamente
6: Yo quiero ser
0: como mi papá. Una persona tan trabajadora, un hombre que sin duda alguna hace todo por todos nosotros sin pensarlo, sin dudarlo. Y se sabe, don Oscar, que yo soy la más chillona de todos. Solamente quiero decirle que estoy muy orgullosa de usted, que lo amo como no tiene idea, que tanto mis hermanos como yo tenemos la bendición y la grande dicha de tenerlo aquí con nosotros todavía. Y como siempre te lo he dicho, lo mejor que puedo hacer es decirte lo que siento, lo mucho que te amo, porque siempre estás aquí presente en cada programa, en cada presentación que he tenido, en cada oportunidad laboral, y jamás voy a tener cómo pagártelo.

0: 10:46.
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3: El famoso maracanazo de Uruguay en 1950 no fue una final normal. Se jugó en formato de grupo final entre Brasil, Uruguay, Suecia y España. A Brasil le bastaba el empate ante 173.850 personas en el Maracaná para ser campeón. Iban ganando 1-0 al 47, pero Schiaffino empató al 66 y Gigi metió el 2-1 al 79. El silencio fue tan brutal que los brasileños le llaman maracanazo. Jules Rimet contó que tenía su discurso listo en portugués y se fue sin entregarle la copa a nadie. El resultado obtenido por México el pasado jueves por la noche, en el que derrotó 1-0 a Corea del Sur, le ha asegurado el liderato del grupo A. Independientemente del resultado que obtengan en el juego número 3 de la fase de grupos, en la que enfrentará a Chequia en el Estadio Ciudad de México. Haber superado a los coreanos los pone en una situación privilegiada en caso de un empate a 6 puntos, debido a que el primer criterio de desempate es el resultado del enfrentamiento entre ambos.
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0: Las 11:14.
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1: Y yo traigo un hospedaje en habitación doble para 4 personas del Hotel y Spa Puente Nacional. 815-1049, solamente tienes que comunicar, darme la clave del patrón. Y aquí sí tienes que echarte una rola. Ya dice el patrón que sí, que aquí sí tienes que echarte una rola porque pues es premio grande. Y el de las dos está mejor. Y todavía tengo otro más. Vámonos por acá, buenas.
2: Aquí van el patrón, siempre paso punto 9 FM.
1: ¿Con quién tengo el gusto? Buenos días.
2: Con Marco, buenos días.
1: Marco, ¿de dónde me llamas?
2: De Rinconada.
1: ¿Y desde Rinconada te vas a venir hasta Jalapa por tu boleto y después te vas a ir a Puente Nacional?
2: Pero claro que sí.
1: Perfecto, ¿ya tienes listísima la rola que vas a cantar?
2: Sí.
1: Va, échale.
2: Hay una fusión perfecta en ti, entre tu anatomía y tu corazón. Me gusta tu cuerpo hermoso que se complementa con tus sentimientos. Tú lo tienes todo para que tu ego se le dé hasta el cielo. Pero sigues tan sencilla, para esa sonrisa no ocupas costillas. Te despiertas siempre de un humor perfecto que hasta me contagias con tu buena vibra. Y que quede claro que ya eres mía.
1: ¡Perfectísimo! No me cuelgues para que te tome tus datos, ¿sale?
2: Gracias.
1: También por acá tengo saludos. Dice, para mi abuelito Pablo Romero, por ser día del papá. Buenos días.
3: Hola, buenos días.

0: Mena Vergara, te escuchamos en María Lombardo. Aquí estamos celebrando Día del Padre, echándonos una cervecita bien fría. Si me puedes complacer con una música de Bronco, Libros Tonto. Aquí en María Lombardo, aquí manda el patrón 104.9 con Jimena Vergara, la socia.
1: No más que es con M, siempre me andan cambiando el apellido. Los voy a poner a repasar a los niños héroes. Dice, feliz Día del Padre, en especial a mi papá Filemón Veneroso Vela, que escucha en Pinillos, municipio de Tlaltetela. Saludos para el señor Máximo Ruiz Peña, que se la pase muy bien y que lo quieren mucho. A todos los de Charisquilo, de parte de Chipocles. Y así es como seguimos el día de hoy festejando el Día del Padre.
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1: Ninguna familia es perfecta. Está formada por personas que se equivocan, que tienen limitaciones y que necesitan aprender cada día a perdonar. Es ahí donde se hace presente la gracia de Dios, porque el Espíritu Santo hace que dialoguemos, nos comprendamos y nos perdonemos. Los momentos de escucha, de convivencia, de oración y acompañamiento mutuo nos hacen crecer en el amor a Dios y a nuestra familia. Todo a Jesús por María, todo a María para Jesús. Dios te bendice.
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0: 11:47.
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5: El Mundial de Chile 1962 tuvo el partido más violento en la historia de los mundiales, conocida como la Batalla de Santiago, entre Chile e Italia. El árbitro inglés Ken Ashton solo expulsó a dos italianos, pero tuvo que perdonar goles, patadas y hasta un puñetazo directo a la cara. El italiano Giorgio Ferrini se negó a salir del campo y tuvo que entrar la policía a sacarlo. Terminó 2-0 para Chile. Después de ese juego, la FIFA creó las tarjetas amarilla y roja. En Suecia 1958, el francés Jules Fontaine rompió un récord que sigue vigente. Metió 13 goles en solo 6 partidos. Lo más increíble es que ni siquiera iba a ser titular. Entró porque otro delantero se lesionó antes del torneo. Le hizo 3 a Paraguay, 2 a Yugoslavia, 1 a Escocia, 2 a Irlanda del Norte, 1 a Brasil y 4 a Alemania Federal en el partido por el tercer lugar. El Mundial de España 1982 tiene la mayor goleada en la historia de los mundiales. Hungría le metió 10-1 a El Salvador el 15 de junio. El Salvador llegó al torneo 3 días antes, después de una guerra civil y sin haber jugado amistosos. Viajaron en clase turista y tan precariamente que llegó sin balones para entrenar. Laszlo Kiss entró de cambio al 69 y metió hat-trick en 7 minutos, el más rápido de todos los mundiales. El único gol de El Salvador lo celebraron como si hubiera ganado la Copa. Es la única vez que un equipo ha recibido 10 goles en un partido mundialista.
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1: Y tenemos un perfume Ferrioni Neon Vibes de Credilandia Perfumería. ¿Quieres andar oliendo rico? ¿Quieres andar ahí ya conquistando más a la mujer? Que tus hijos te abracen y te digan, papá, ¡qué rico hueles! Pues bueno, tienes que comunicarte al 2288-15-1049, darme la clave del patrón. Y mucho ojo, estas promociones son para personas, para papás que todavía no se han ganado nada, que no han participado en otras promociones, porque ya hemos visto por ahí que quieren llevarse todo. Yo lo sé, está precioso, pero si no van a dejar a más papás sin regalos. Ojito con eso, ya sabemos más o menos quiénes ya tienen. Buenas.
2: Hola, Jimenita, buenas tardes.
1: Hola, hola, ¿con quién tengo el gusto? Espéreme, espéreme, ¿con quién tengo el gusto?
2: Ah, con Luis Zárate.
1: ¿Con Luis?
2: Luis Zárate.
1: ¿Cómo estás?
2: Muy bien, aquí festejando con mis hijas.
1: Apenas iba yo para eso, ¿cuántas criaturas tenemos? Platícamelo todo.
2: Dos pequeñitas, aquí están conmigo.
1: Perfecto, oye, a ver, cuéntame, ¿qué se siente ser papá? ¿Para ti qué es ser papá?

0: Para mí ser papá es un orgullo muy grande porque pues Dios me regala esa bendición de poder tener una semillita de mí en este mundo y poder verlas crecer es un orgullo para mí.
1: Perfecto, no me cuelgues y te tomo tus datos, ¿sale, vale?
0: Sí, gracias.
1: Como mi papá, ay, como... Fíjense que tengo esa duda. Eso es lo que voy a llegar hoy con Don Oscar. Le voy a decir, Don Oscar, ¿qué significa para usted ser papá?
2: Como me gusta hacer las...
1: ¿Qué significa para usted levantarse todos los días y decir, wow, tengo cuatro criaturas? Tengo, nosotros somos cuatro. Pero, por ejemplo, tú que estás en casa, tienes una, dos, tres, a veces hasta más. ¿Qué significa para ti ser papá? ¡Buenas! Hola, hola. Buenas.
3: Bueno, buenas tardes.
1: Ahí está, ya escucho, buenas.
3: Te hablo para lo del regalo de...
1: Mira, ahorita tengo un boleto cuádruple para papá. ¿Te late?
3: Claro que sí.
1: Va, que va, échame la clave del patrón.
3: El patrón 104.9.
1: ¿Con quién tengo el gusto?
3: Con Rubén.
1: ¿Joel?
3: Rubén.
1: Ah, Rubén, ya te ando bautizando con otro nombre, perdóname. Oye, platícame, ¿cuántas criaturas tienes? ¿Qué andamos haciendo el día de hoy?
3: Pues tengo dos hermosas niñas, una de 20 años y una de 16.
1: ¡Ah, ya están grandes! Oye, ¿y qué has sentido en estos 20 años de ser papá?
3: No, una gran satisfacción y una gran alegría verlas crecer.
1: Perfecto, pues no me cuelguen si te tomo tus datos, ¿sale, vale?
3: Órale, pues.
1: Gracias.
2: Zapatos me pondré, sí, sí, y me iré como él a trabajar.
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0: 12:34.
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Ya las 12:58. Así es como el día de hoy nos estamos despidiendo. Muchísimas gracias por permitirme acompañarte. Mi nombre ya te lo sabes. Jimena Melgar, el día de mañana, mientras Dios nos preste vida, voz y salud, por acá te voy a seguir acompañando desde las 3 de la tarde hasta las 6. A través de redes sociales, así me encuentras en Facebook, Instagram, TikTok, por todos lados. Como Jimena Melgar, Jimena con X y Melgar con doble R. Al final.

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5: El francés Jules Fontaine se mantiene hasta la fecha como el mejor goleador en una sola edición de la Copa del Mundo. Lo curioso en su caso es que para poder jugar usó calzado prestado de un compañero, porque las suyas se rompieron. Ningún jugador ha estado ni cerca de esos 13 goles desde entonces. En España 1982 se dio uno de los partidos más polémicos, Alemania Federal versus Austria, en el llamado desastre de Gijón. Alemania necesitaba ganar por 1 o 2 goles para que ambos pasaran y eliminaran a Argelia. Al minuto 10, Rubech metió el 1-0 para Alemania. Desde ahí los dos equipos dejaron de atacar. Se pasaban el balón sin cruzar medio campo. La gente en el estadio les gritó ¡fuera, fuera! Argelia quedó fuera sin jugar. Por ese partido, la FIFA cambió la regla. Desde 1986, los últimos juegos de grupo se juegan a la misma hora. En la Copa del Mundo Estados Unidos 1994 se vivió el autogol más recordado de la historia. El colombiano Andrés Escobar metió gol en su propia portería contra Estados Unidos y perdieron 2-1. Colombia quedó eliminada en primera ronda siendo favorita. 10 días después de volver a su país, Escobar fue asesinado en Medellín.
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0: del 2026, Día del Padre. Felicidades a todos los papás que están celebrando ya su día, colecuache, porque no todos los padres somos malos padres, Así que a apapacharlos, a quererlos, a cuidarlos. A no generalizar, por supuesto, bueno, pues, que tengan un excelente y bendecido día, pero sobre todo, lejos de ser Día del Padre, que sea un increíble domingo familiar. Pasarla chévere. Compañía de sus seres queridos, por supuesto que sea un día muy fructífero, increíble. Y si estás de descanso, bueno, pues disfrútalo al 100, al 1000 y al 1000. Yo soy Milton Ramírez, el flaco, el locutor que despierta al gallo, pero los domingos me toca amenizarte la tarde. Así que aquí andamos echándole candela ya en la sintonía perfecta del Patrón FM, invitándote para que te comuniques conmigo ya al 2288151049. Y andamos al aire echándole candela a toda la flota que ya nos está escuchando, que está celebrando, que está pasando la chévere. También les recuerdo que en el 2288-815-1049 se comunican conmigo. Oye, pa'l Rey Seco. Y a toda la flota de la gasolinera de Palo Gacho. Ayer pasé por ahí como a las, ¿qué? 10 y cachito, casi las 11 de la noche. A echar gasolina y estuvimos cotorreando con las flotas, los oficiales de la gasolinera Palo Gacho. En especial pa'l Rey Seco, que ya se iba en su moto. Órale pues, saludos y bendiciones para todos ustedes, Gracias por estar en la sintonía perfecta del Patrón FM. Acá, ¿quién tenemos? Bueno.
1: Buenos días, Milton Ramírez, flaco. Buenos días. Saludos para ti y feliz día.
0: Igualmente para ti,
1: compañero. Quiero mandar un saludo a mi padre, que ya se encuentra allá arriba con Papi Chuy. Siempre lo llevaré en mi corazón.
0: Bendiciones.
1: Y aquí, alistándome para irme aquí a la celebración, ya que voy a ser padrino de Signo.
0: Qué bonito.
1: Aquí en La Pala, municipio de Tutla, manda el patrón 104.9 FM. Bendiciones.
0: Con devoción, échale candela y por supuesto que tengas un excelente y bendecido día. Domingo, Día del Padre. Un abrazo fuerte, mi Tino Castillo. Hasta La Pala, donde manda el patrón.
2: Totutla, ¿no?
0: Hasta allá. Oye, ya tiene algo que no voy para allá, ¿verdad? Desde la última vez que me invitó el padre. Y que tú me hiciste el favor también de llevarme a una ocasión a una celebración de fiesta patronal. Te mando un abrazo enorme, compadre, que tengas un excelente y bendecido día. Gracias por estar en la sintonía perfecta del Patrón FM. Pues vámonos al corte, así comenzamos ya este dominguito. Dominguito alegre, domingo familiar. 1:16.
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0: 1:30.
1: Mensaje del arzobispo Jorge Carlos Patrón Wong.
2: Los seres humanos hemos sido creados por Dios no para conformarnos con una vida superficial, vacía y sin sentido. Estamos llamados a descubrir y realizar el proyecto de Dios que incluye amor, entrega y donación de sí. No nos dejemos engañar por los caminos fáciles y egoístas. Dejemos que el Espíritu Santo, que habita en nuestros corazones, nos guíe para decidir por la verdad, la amistad y la generosidad. Con María, todos discípulos misioneros de Jesucristo. Dios te bendice.
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0: 1:46.
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1: Eso, la 1:55, ya casi iniciamos con las complacencias, pero tenemos también muchos saludos por acá. Hola Milton, buenas tardes, feliz día del padre, muchas gracias. Puedes mandar los saludos para mi papá José Gil, que está internado. Deseándole lo mejor para mis cuñados también. Luis Tapia, escucha allá en Pensilvania. Rafael Lozada, escucha en el castillo. Y para mi esposo Marcelino, está escuchando en Cardel. La canción Me Refiero a Ti, de Lalo Mora, por favor. Saludos y bendiciones a todos los papis de la familia Hernández. Que Dios los bendiga, hasta en Castillo, Pensilvania. Por supuesto, pronta recuperación para tu papi. Vas a ver que va a estar de rechupete, Don Gil. Que tengo el gusto de conocerlo, Que Dios lo bendiga, un hombre fuerte, un hombre alegre. Buena vibra para mi Don Gil, que Dios me lo bendiga. ¡Hola!
2: Hola, mi buen flaco, te estamos sintonizando aquí gracias, en la bella ciudad capital de Jalapa. Andamos corriendo la chuleta. Y si nos puedes complacer con la canción del Jordi, el señor de las canas. Aquí manda el patrón 104.9 FM con el flaco.
1: Órale, la tengo con Lorenzo de Monteclaro. Déjame ver esta de Jordi que me está solicitando, a ver si la podemos por ahí localizar. Muchas felicidades hoy en el Día del Padre para uno de los mejores locutores de la radio. Muchas gracias, que Dios me la bendiga, sin hacer menos a nadie de los que son papás. Un abrazo con cariño, señora Carmen. Bendiciones, señora Carmen, que Dios me la bendiga y mañana y siempre donde quiera que me escuche. Le mando un abrazo enorme, gracias por la felicitación. Hola, ¿aquí quién?
3: ¿Qué onda, mi flaco?
1: Saludos, chamajón. Un
3: abrazo, bien, que te la pases súper chido. Todavía convives con tu familia. Fuerte abrazo en el Día del Padre. Y aquí manda el patrón 104.9 FM con mi compa Flaco. De favorcito, algo del grupo Jalado, la cumbia del Atlántico, para escucharle aquí en el portable. Saludos para ti y para toda la banda patronera que anda en sintonía con los cuatro morenas al piso, escuchando al Flaco.
1: Un abrazo fuerte, compadre. Órale, pues, el Atlántico de grupo Jalado. Ahorita vamos a ir programando ya las peticiones para, pues, ya estamos a 4 minutos de iniciar con las complacencias. Si me las pides, te las pongo. Hola, ¿quién por acá? Bueno.
4: Paquito.
1: ¿Qué hubo, chiquillo? Buenas, ¿quién habla?
4: Habla Rubén.
1: ¿Qué hubo, Rubén? Qué milagro, Ya tenía tiempo que no te vicenteaba.
4: ¿Me puedes mandar un saludo allá hasta el fondo legal?
1: Claro que sí, al fondo legal mandamos los saludos como todos los domingos, aquí andamos ya.
4: Para allá del padre de mis hermanos.
1: Órale pues, ¿cómo se llaman tus hermanos?
4: Y Jorge los Santos y Armando Santos.
1: Órale pues, para todos ellos, que tengan un excelente bendecido día.
4: Pues.
1: Dime, compadre.
4: Ande.
1: No te escucho, dime, ¿qué pasó? Bueno, ¿qué canción quieres?
4: Una página más, de favor.
1: Órale, pues, ahorita te la ponemos. Dime quién es el que manda, donde me escuchas.
4: El patrón 104.9 con el flaquito.
1: Órale, pues, que tengas un excelente día, compadre.
4: Gracias, flaquito, gracias.
1: Dios te bendiga, compadre. Ándale, pues, ahí estamos, echándole candela. A ver, vamos con otra llamada, Michuy. Ándale, bueno.
5: Hola, mi flaco.
1: ¿Qué hago, chiquillo? ¿Cómo estás?
5: Aquí descansando un rato.
1: Bendito sea Dios, ¿cuál quieres? Dime.
5: Le mando un abrazo a mi José por allí del padre.
1: Órale pues, con muchísimo gusto de tu parte. ¿Qué más, mi rey? ¿Qué más?
5: Una canción.
1: ¿Cuál?
5: Las chicas cumbieras.
1: Órale pues, ¿dedicada para quién?
5: Para el papá Alejandro.
1: ¿Y para quién más?
5: Para el flaco.
1: Órale pues, te mando un abrazo,
5: Gracias.
1: Órale, que tengas un excelente día.
5: Aquí manda el patrón 104.fm con mi amiguito Flaquito.
1: Igualmente para ti, compadrito, que tengas un gran y bendecido domingo. A festejar a papá, Me pidieron una página más, ¿va? Sale, vale, ahorita la ponemos una página más. Y pues ya casi nos vamos con las complacencias. Vámonos entonces bien recio, señoras y señores, con esto para continuar con todos ustedes. Ahí está, todo a su tiempo.

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Ahí vivía su hijo. El muchacho sorprendido al abrirle le dijo: ¿qué andas haciendo, papá? Pásale, qué milagro. Pues mira, mijo, tú sabes que desde que tu madre murió me he sentido muy solo ahí en la casa. Estaba pensando que estos últimos años que me quedan de vida

porque se va a quedar a vivir con nosotros. El niño que había estado escuchando la conversación fue corriendo muy inocente y emocionado por aquella cobija. Pero tardó demasiado. Rato después lo fue a buscar el papá y sorprendido lo encontró con aquella cobija extendida en el suelo. La estaba cortando con unas tijeras. ¿Qué estás haciendo, muchacho? Te dije que llevaras la cobija a tu abuelo. ¿Qué estás haciendo con la cobija? Pues mira, papá, perdóname, pero sin querer escuchaba lo que le decías a mi abuelito. Y estaba pensando que esta cobija está demasiado grande para él. Y la estaba cortando con estas tijeras por la mitad, ¿sabes para qué, papá? Para darle una mitad a él.

0: Así estamos arrancando, señoras y señores. Él me las pide, se las pongo con mucho gusto. Tu compa Flaco ya anda aquí al aire para poder poner todas las rolas que quieras. Aquí tenemos por acá una.
1: ¡Épale, épale, mi querido Flaco!
0: ¡Chiquillo!
1: Habla tu amigo Rafita Espinosa.
0: Qué gusto saludarte, compadre. Muchas felicidades.
1: Desde aquí, desde el mercado de Actopan, ya estamos con la longaniza y la costilla. Mándame saludos para mi tío Urbano, el rey de la longaniza.
0: ¡Saludos!
1: Para Lalo. Para Ale Méndez, que creo que ya es papá, le andan achacando por ahí un hijo.
0: Ándale, sin registrar.
1: Y para tu amigo Rafita Espinosa, por ahí compláceme. El tiempo no perdona, de Alex Fernández, para escucharla aquí, conmemorando a todos los padres. Y un saludo para mi santo padre, que ya está allá en el cielo. Cuídate, mi hermano. Estamos escuchando el 104.9 FM.
0: Te mando un abrazo enorme, compadre. Que tengas un excelente bendecido día, ¿eh? Oye, ¿qué rola me pediste? ¿A poco sí me pediste canción?
2: ¡Muchacho!
0: Órale, ahorita te la... Creo que no, pues, no pediste, ¿o sí? Bueno, ahorita veo. Ahorita vamos a escuchar el audio. Te mando un abrazo enorme, ¿eh? ¡Hola!
3: Tío, te mando saludos de día.
0: ¡Sobrina!
3: De padre.
0: ¡Gracias, hermosa!
3: ¡Adiós, tío!
4: Tío, feliz día del papá.
3: Si quieres,
5: donde me escuchas.
0: Que tengas un excelente y bendecido día. Gracias, gracias por sus felicitaciones. Que Dios me las bendiga. Hola.
6: Flaco, muy buenas tardes. Espero que me complazcas con la canción del grupo Exterminador. Mi amigo, mi padre, te estamos escuchando en Aulinco, donde manda el patrón 104.9 FM. Súbele.
0: ¡Súbele! Por acá tengo ahí pendientes, pero claro que ahorita vamos poniendo sus canciones. Hola.
7: Buenas tardes, patrón.
0: Buenas tardes.
7: Como Flaco. ¿Me puedes regalar la canción de Ey Mezcal de Cristian Nodal, por favor? Aquí en Wisconsin, más de 404.9 FM. Con el compa Flaco y feliz día del padre, compa.
0: Igualmente para ti, ¿eh? Que tengas un excelente y bendecido día. Vámonos entonces con más peticiones. ¿A quién te las pides? Te las pongo.

0: 2:18.
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0: chiquillo, acá en el Patrón FM, ya te la sabes. Mandando también los cordiales. Dice, para el padre Marcos Mendoza, con la canción de Amigo, de parte de unos amigos de Las Vigas de Ramírez, aquí en Las Vigas, manda el patrón. Acuérdense que las peticiones deben de ser por audio, porque hay muchos que sí se esmeran en mandar su audio, entonces les damos prioridad a los audios, ¿vale? Si nos da tiempo, ponemos las canciones escritas, pero ya sea por audio o en la línea directa 228-815-1049, ahí puedes pedir tus canciones. Hola, buenas tardes, Milton Ramírez. Feliz Día del Padre, acá te escucho en San Miguel del Soldado. Soy tu fan número uno, Clemen Villegas. Un saludo, mi Clemen. Feliz Día a todos los papás de mi municipio, en especial a mi papá, que desde el cielo me cuida. Qué bonito, un abrazo fuerte, te abrazo con cariño. Hola.
1: Buenas tardes, mi querido flaco.
0: Hermanazo, que Dios te bendiga.
1: El Día del Padre, viejón. Tú eres un gran padre y pues, ni modo, a darle con todo, viejo, para sacarlos adelante.
0: Te mando un
1: saludo
0: fuerte
1: también para todos los radioescuchas que son padres, para mis familiares y para todos.
0: Eso
1: todos los
0: sus
1: que
0: mamás.
1: Estamos festejando el Día del Padre, viejo.
0: Un abrazo.
1: Lo pones, por favor, mi querido viejo, de Antonio Aguilar, viejo. Aquí ya sabes, andamos al millón y al millón vamos a seguir hoy, que es el Día del Padre, a festejarlo, a todos los que aún tenemos nuestros padres.
0: Sale, vale, compadre, ¿eh? ¿Qué falta me hace mi padre? Ahorita te la vamos programando con muchísimo gusto, de don Antonio Aguilar. Bueno, les comento, me pidió mi querido viejo, pero después me mandó un mensaje escrito, me pone, mejora de qué falta me hace mi padre, porque me la pidió mi papá, ¿ok? Te la ponemos con mucho gusto, te la vamos a cambiar, no pasa nada, mi hermano.
2: Hola, ¿qué tal? Buenas tardes, sintonizamos al patrón desde aquí, desde Oaxaca. Quisiera mandarle un saludo a mi papá, Maximino Alvarado, de parte de su hijo Iván. Y felicitar a todos los padres, que es un día muy especial para todos ellos. Me podrás complacer con la canción de Mi Querido Viejo.
0: Órale, mira,
2: para
0: dos balas de un tiro.
2: Por favor, y te sintonizamos siempre aquí en Oaxaca, desde la estación del patrón. Que tengas una excelente tarde.
0: Igualmente para ti, compadre, que tengas un excelente y bendecido domingo. Vámonos entonces, señoras, señores. ¡Amor! A un corte, regresamos. ¿A quién me las pides? Y con gusto te las pongo. 104.9 FM. Aquí manda el patrón. 229.
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0: fíjate que hay mucha petición, pero me están pidiendo las mismas canciones que ya puse. Por favor, vayan ahí ya pidiendo otras. Ya puse Qué falta me hace mi padre, ya puse Mi querido viejo, me las siguen pidiendo. Muchísimas gracias de verdad por sus peticiones, pero pues no puedo repetir canciones, así que vayan pidiéndome otras y con mucho gusto los complacemos. Aquí, ¿quién tenemos?
1: Buenas tardes, mi
0: buenas tardes,
1: Ramírez.
0: ¿Cómo estás?
1: ¿Me podrías felicitar a todos los papás del mundo, especialmente para mi papá y a mi abuelito, hoy 21 de junio?
0: ¡Dale, vale!
1: Día del Padre.
0: Con gusto.
1: Salúdame a todos los papás del kit de todo el mundo. Y también saludos a ti.
0: ¡Bendiciones!
1: Aquí en el patrón 104.9. Con Milton Ramírez, el flaco. Me las pides, te las pongo.
0: ¡Eso! ¿No quieres una canción?
1: Y me podrás complacer con la canción de Grupo Firme.
0: ¿Cuál?
1: El amor de su vida. Un abrazo.
0: Órale, pues,
1: de parte de mi papá, el Boti, y Chiquiboti, su hijo.
0: Saludos, mi Chiquiboti, a ti y a tu papi, a esta rinconada donde manda el patrón FM. ¿Aquí quién?
2: Y me puede complacer con una canción, la de Viejo, mi querido viejo.
0: Espero le hayas escuchado, te haya encantado, ¿eh? Hola. Hola,
3: flaco, ¿cómo estás? Espero que te encuentres muy bien. Un saludo para todos los papás hoy en su día, especialmente para ti, para mi papá. Saludos.
0: Bendiciones. Oye, muy buenas tardes, amigo Flaco Ramírez. Que tengas un lindo y bendecido domingo. Que Dios te cuide, te bendiga y muchas felicidades. Te saluda tu compa Roberto de Coatepec. Órale, un abrazo fuerte, ¿eh? Que tengas un excelente y bendecido día, mi Robert. Hola.
4: Flaquito, muchas felicidades.
0: Igualmente para usted,
4: ya,
0: mi señora Mena.
4: Un mensajito felicitándote. Ahora te mando un audio para solicitarte una canción para mi padre que desde el cielo me cuida.
0: Con gusto.
4: Por favor, si pudieras poner Qué falta me hace mi padre, te lo agradecería mucho.
0: Espero que la haya disfrutado, ya la pusimos. ¡Bueno!
5: Sí, Juanito.
0: ¿Qué hago? ¿Quién me habla?
5: Habla el señor Portilla.
0: ¿Qué hago, don Portilla? ¿Qué anda haciendo?
5: Pues por aquí lo de siempre.
0: ¿Qué canción quiere?
5: Pues ya pasaron las dos preferidas que eran para los niños, o sea, para el día del papá.
0: Así es, pero bueno, una que no le guste a su papá o a usted.
5: Bueno, que no sea del papá, la de mi querida esposa, mi linda esposa.
0: ¿Mi linda esposa de los Tigres?
5: Ajá, sí.
0: Órale, pues, y dígame, por favor, ¿quién es el que manda?
5: Patrón 104.9 con el flaco.
0: École, cuachi, para servirles, ¿eh? Muchas gracias. Gracias por estar en la sintonía perfecta del patrón FM. Oye, y antes de que continuemos, yo tengo algo que decirte, así que presta mucha atención porque
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0: Así es, papá. Hoy tenemos para ti un gran regalo para que te vayas a festejar el Día del Padre con un hospedaje en habitación doble para 4 personas del Hotel y Spa Puente Nacional. Así como lo oyes, no te vas a ir solo, te vas a ir con tu familia a, bueno, pues a hospedarte a Puente Nacional, obviamente a pasarla de rechupete como el gran rey que eres. Nada más tienes que marcarme en este momento, ¿sí? Y, por supuesto, bueno, pues te vas a echar la canción, ya sea de mi querido viejo, una estrofa de mi querido viejo, o de Qué falta me hace mi padre, aprovechando que es las canciones favoritas del Día del Padre. ¿Sale, vale? Me vas a decir la clave y me vas a echar una estrofa de la canción y con mucho gusto yo te mando a hospedarte en una habitación doble para 4 personas en el Hotel y Spa Puente Nacional. ¿Quién dice yo? Buenas. Hola.
7: Buenas.
0: Bueno,
7: buenas tardes.
0: La clave.
7: Aquí manda el patrón 104.9 FM.
0: Antes que todo, ¿tienes una canción que quieras que te ponga?
7: La que quiera, mi viejo.
0: ¿Cuál?
7: La de mi viejo, si quiere.
0: Pero ya la puse, ya esas ya las puse.
7: ¿Para cantarla o para quién es?
0: No, para cantarla me vas a cantar, mi viejo, pero no sé si quieras una canción antes del concurso.
7: Pues no sé, la del Señor de las Canas, o me refiero a ti.
0: Órale, me refiero a ti, esa no la he puesto.
7: Dale, vale.
0: Oye, y ahora sí, échate, ya sea una estrofa de mi querido viejo o una estrofa de, o un corito de Qué falta me hace mi padre, la que quieras.
7: Dale, viejo.
0: Órale, va, dale.
7: ¿Va? ¿Ya?
0: Ya, dale.
7: Es un buen tipo, mi viejo.
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0: ¡Eso, papá! ¡Muchas felicidades, papi! Que Dios te bendiga, ya ganaste. No me cuelgues, ahorita te doy tu premio, ¿va?
5: Gracias.
0: Órale pues, muchas felicidades. Así de fácil y de sencillo es ganar con nosotros. No se despegue porque todavía tengo más regalitos para los papás.
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3: El estadounidense Bert Patenut fue el primer futbolista en anotar 3 goles en un mismo partido de una Copa del Mundo de la FIFA. Esto ocurrió en la fase de grupos del Mundial Uruguay 1930, donde su selección derrotó a Paraguay por 3-0. El 20 de junio de 1974, durante el Mundial de Alemania, el jugador chileno Carlos Caselli se convirtió en el primer futbolista en la historia de las Copas del Mundo en recibir una tarjeta roja directa en un duelo ante Alemania. El sistema de tarjetas amarillas y rojas se había introducido en México en 1970. En la década de 2010, las marcas deportivas redujeron su producción de playeras de juego de manga larga debido a que los futbolistas prefieren usar camisetas de compresión por debajo de los jerseys de juego en manga corta. Esto es debido a que las playeras de compresión ofrecen mejor transpiración y soporte muscular. Las reglas oficiales del juego establecen que las camisas deben incluir mangas cortas como largas, pero los jugadores tienen la total libertad de elegir cuál prefieren usar. Los partidos inaugurales de la Copa del Mundo 2030 se celebrarán en Sudamérica como un homenaje histórico para conmemorar el centenario del primer Mundial de Fútbol que tuvo lugar en Uruguay en 1930.
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0: más lento, chiquillo. Pero aquí seguimos con las complacencias. Todavía tengo ahí un ratito hasta las 4 para poderte complacer. Tenemos saludos. Claro que yes, claro que yes. Vamos a ver qué por acá, hola.
1: Flaquito, muchas felicidades.
0: Igualmente.
1: Ya te mandé un mensaje.
0: Ah, sí, ya lo escuché, va, sí, ya lo pusimos. Feliz Día del Padre, en especial a mi papá, Filemón Veneroso, Vela. Escucha en Pinillos, municipio de Tlatetela, de parte de sus 7 hijos. Qué bonito, saludos y bendiciones, que la pase bien bonito. Me cumplió mi flaco, de favor. ¿Cuál me pediste, compadre? ¿Cuál me pediste? Repítemela, porfa, creo que era la del Atlántico. Ah, es que tuve ahí un tema con la programación, pero ahorita te la ponemos. A ver, Kaula.
2: Hola, mi flaquito chulo, buenas tardes. Felicidades también para ti por ser Día del Padre.
0: Gracias.
2: ¿Lo puedes poner una canción para Marco Antonio Muñoz Galindo de acá de Chicoacén, de parte de su hijo Marcos Yusán Muñoz, que lo quiere mucho, que se la pase bonito hoy en su día y le manda fuerte abrazo?
0: Sally,
2: ¿puedes poner la canción? Pregones, mi viejo.
0: ¿Cuál? Pregón.
2: Buenas tardes, mi flaco chulo. Solamente quiero que me felicites a mi papá, el señor Gaspar Hernández, que va a estar en el CETAL disfrutando de su día del padre. Y espero y sí me lo felicites, mi flaquito.
0: Claro que sí.
2: Y felicidades también para ti. Y aquí en Chicoacén te estaba escuchando el patrón 104.9.
0: Saludos y bendiciones, creo que es la de mi viejo, ya la pusimos, pero ahí están los saludos, las felicitaciones para su papá, que se la pasa increíble, y hay que chequearlo, hola.
3: Buenas tardes, Flaco, ¿cómo estás? Soy Naomi, ¿me podrías mandar saludo a todos los papás?
0: Claro que sí, Naomi, te mando un abrazo enorme, que Dios te bendiga a ti, y en especial a tu papi, apapáchelo mucho. Hola, buenas tardes, amigo Flaco, ¿podrías poner la canción de Sobre la tumba de mi padre, de Valentín Elizalde? ¡Qué buena rola! Por favor, feliz día del padre, mi flaco. Soy Luis y te escucho en la Margarita Maza de Juárez. ¿Qué rolón me acabas de pedir? Hola, ¿quién por acá? Nadie, me colgaron. ¿Y por acá? ¡Hola!
4: Hola, Flaquito.
0: Hola, mi Luz, ¿cómo estás?
4: Aquí, Flaquito,
0: en Chiquitibuna, la bimbomba. Oye, cuéntame. Cuéntame, por favor, ¿qué te voy a poner?
4: Pues es que ya me ganó mi canción, pero si
0: pues
4: no,
0: qué bueno, ya la pudiste escuchar.
4: De juguito de piña.
0: Órale, pues, para que la bailen.
4: Para mi papá.
0: Órale, esperamos que se recupere pronto, Ya está estable, bendito Dios. Le mandamos todas las buenas vibras a tu jefe. Oye, ¿qué más? Sí. Cuéntame, ¿a quién más saludamos?
4: Para
0: la licencia,
4: para mi esposo
0: José Luis. Órale, va que va. Oye, ¿allá celebran el Día del Padre? ¿No va? ¿O igual? ¿Sí también? ¿También hoy se celebra ya el Día del Padre?
4: Sí, acá también.
0: École,
4: puro mexicano.
0: Eso sí, me imagino. Pero bueno, qué bueno que lo estén celebrando y que ya le hayas comprado su regalote. Si no, dile a don Luis que cuando venga yo le doy su regalote. ¿Mande?
4: A ti también.
0: A mí también, bueno, pues cuando vengan me lo dan.
4: Sí.
0: Gracias.
4: A ti también.
0: Que Dios
4: te mande. Con
0: todo y moño, bueno. Oye, no me estés albureando, Dime por favor quién es el que manda.
4: El patrón 104.
0: Hija de Dios, Padre Todopoderoso. Sale, vale. Vámonos al corte, regresamos con más peticiones. ¿A quién me las pides? Te las pongo. Ay, nanita, pero andan. ¡3:17! 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

0: Paquito, buenas tardes, Patrinito. Buenas tardes, Patrinazo. Soy Santos. Oye, regálame una canción, por favor. Si puedes, una de Luis Miguel. Entrégate o culpable o no. Si no, una de Vicente Fernández, La Atleta del Amor. Bueno.
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2: 3.36.

0: Pau, chiquillos, seguimos echándole candela con las peticiones, acá de las pides, se las pongo, pero antes quiero mandar un saludo para mi compa Pedro, mi vecino Pedro, mi amigo, vaya, lo conozco desde que yo era un niño y él era un joven, no, ya estabas grandote, ¿va, mi Pedro? Le mando un abrazo bien fuerte a mi compa Pedro de Espina Blanca, y a toda la flota de Espina Blanca en especial, y quiere felicitar a todos los papás de la colonia Espina Blanca y entran en Guayocan, claro que sí, como no, a mi compa Carmelo, a Pacho, al Volveni, a compa Pancho, ¿a quién más se me olvida? A Cuñado, al buen José, al Chapalito, a mi padrino Tavo, ¿verdad? Don Benito, nos faltan un montón, va, un montón de papás allá en Espina Blanca, por supuesto, la pura flota de Espina Blanca, y les mandamos el saludo a todos los papás, a mi compa Raúl, como no, el panadero de Espina Blanca. Órale, pues, ahí mandamos el saludo también para él, que anda en la colonia Zamora junto con su esposa, andan paseando. Y también para la niña Isabela, que acaba de cumplir años el pasado 13, hace 8 días. Bueno, pero no se nos olvida. Hoy te deseamos muchas felicidades. Esperamos que te la hayas pasado increíble. Dios te bendiga y pásatela bien bonito, mi querida Isabela. Y por supuesto, bueno, pues felicidades a todos los papás, papacitos y papazotes, que andan ahí echándole candela, como debe de ser, ¿eh? Y en especial a mis vecinos de Espina Blanca, y entra en el Guayocan donde manda el patrón. Claro, digo, yo tengo ahí mi casita, ahí vive mi señora madre, yo ahí radicaba anteriormente, toda mi infancia ahí estuve y crecí con toda la flota de ahí de Espina Blanca, y les mandamos el saludo con mucho cariño. Oye, también queremos felicitar para y saludar a Manuel por ser el día del padre, de parte de sus hijos. Órale, pues, ahí le mandamos el saludo para el buen Manuel, de parte de sus hijos, que también ahí nos mandan el saludo. Que Dios les bendiga, y bueno, pues ya saben que estamos aquí echándole candela, école cuachi. Bueno, pues les mandamos las felicitaciones para él hoy en su día, y obviamente, bueno, pues a toda la flota que anda ahí en la miscelánea ya echándole candela, obviamente, bueno, trabajando ya y escuchándonos todos los días desde las 5 de la mañana. Los saludamos con muchísimo cariño para mi chío preciosa también. Ahí, que Dios lo bendiga, doña Rosario. Que tenga un excelente y bendecido domingo. Y bueno, pues apapachar a don Manuel, que se la pase increíble. Acá tenemos más peticiones, mi Chuy. Sí, a ver, vamos viendo. Hola.
1: Buenas tardes, Flaco.
0: Buenas tardes, ¿cómo estás?
1: ¿Puedes poner, por favor, la canción de Luces de Nueva York?
0: Va que va.
1: Para mi papá, que está en el cielo, le gustaba mucho.
0: Le mandamos, gracias, un abrazo fuerte a usted. Y por supuesto, bueno, pues recordando con esta canción a su papi, ahorita se la ponemos. Oye, Flaco, dice, felicítame por el Día del Padre a Vicente González Zamudio. Por favor, dedícale la canción de Tu Sangre en Mi Cuerpo, de Antonio Aguilar y Ángela Aguilar. Es de Pepe, ¿no? Ajá. Sí, pero don Antonio ya se murió, ya don Pepe, de Ángela, pues ya lo vio chiquita, ni lo vio, no me acuerdo. Y feliz Día del Padre, dice, para ti, bendiciones para todos los padres. Órale, pues, y besos hasta el cielo por los que ya se adelantaron. Un abrazo fuerte. Acá también de este lado nos mandan puro sticker. Bueno, pues ahí están los stickers. Que tengan un gran día. Y buenas tardes, ponme la de Hombre que Más Te Amó. Voy viajando hacia Tuxtepec. Saludos y bendiciones. Acuérdense que vamos dándole prioridad a las peticiones, por audio o por el teléfono. Hola.
2: Buenas tardes.
0: Buenas tardes, ¿quién me habla?
2: Miguel de Jilotepec.
0: ¿Qué onda, Miguel? ¿Qué andas haciendo?
2: Escuchándote.
0: Gracias, compadre. ¿Qué tal te están tratando en el Día del Padre?
2: Pues bien, y quiero escuchar la de Dedos Negros.
0: La que acaba de salir, de Dedos Negros.
2: Sí, esa.
0: Órale, pues ahorita te la ponemos, cómo no, con muchísimo gusto.
2: Solo para escucharla.
0: Órale, está muy bueno el grupo, ¿va?
2: Pues
0: la,
2: sí.
0: La están pegando chido, ¿va?
2: Pues hay que apoyarlo.
0: Mañana los vamos a tener por acá en entrevista, así que no te lo pierdas, ¿eh?
2: Ándale, bueno.
0: Órale, pues, que tengas un excelente día. Dime quién es el que manda.
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0: Órale, pues, que tengas un excelente y bendecido domingo, papá. Del Día del Padre. Vamos escuchando entonces esto de los Dedos Negros, y seguimos aquí. 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

0: 10:47.
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0: Ahí va, ¿cómo no? Un saludo para mi compa Xavi Martínez el Fierro, que va a saludar y obviamente a felicitar a su padre. Ahí vienen de visita de Cardela, Jalapa. Que tengas un excelente y bendecido día igualmente para ti. Muchas felicidades, compadre. Ahí está, disfrútalo.

0: ya estamos casi finalizando las complacencias. Muchísimas gracias. Voy a regresar a la programación normal. No se preocupen que tenemos todavía el duelo de titanes para que a punto de las 5:30 pues empieces ya a votar. Pero antes necesito que me postules a quienes quieres que se enfrenten en un mano a mano en el duelo de titanes. Ya sabes, los mejores, los más ídolos. Bueno, pues ya te la sabes. Tú me dices quiénes y los vamos anotando. Producción se encarga de hacer el agarrón del duelo de titanes. Oye, flaco, buena tarde. Ponme la del hombre que más te amó. Ahí estuvo, mira nomás. Qué chulada. Por acá, Lucio Martín Palmeros Campos. El mejor papá del mundo. Mira nomás, qué chulada. Ahí mandan la foto y el collage celebrando papá. Buenas tardes, saludos para Daniel Rodríguez y Filiberto Suárez, saludos y bendiciones. Oye, flaquito, muchas felicidades, podrás mandarle saludos al señor José Belén Guevara Montalvo, allá en Banderilla, que lo queremos mucho. Estamos orgullosos de él, que lo amamos, que Dios lo cuide y bendiga muchos años más, qué bonito. Oye, saludos a mi papá José Belén Guevara Montalvo, mira, otra vez, el mejor papá de parte de sus hijas. Aquí en Banderilla manda el patrón. Felicidades a ti también, muchas gracias, Hola.
1: Buenas tardes, flaco, buenas tardes.
0: Buenas tardes, buenas tardes.
1: La canción de reloj cucú, que mi papá está en el cielo, aquí manda el patrón 104.9 FM.
0: Reloj cucú. Bueno, si nos da tiempo, con gusto, porque ya pues ya estamos a nada de finalizar las complacencias. Venimos a la programación normal. ¿Sale, vale? Pero vamos a ver, nos vamos apurando. Entonces, ya estamos aquí despidiendo las complacencias. Gracias a toda la flota maravillosa. Síganse comunicando con nosotros. Necesito los titanes. Necesito que me empiecen a compartir qué titanes se van a enfrentar en un tú a tú, mano a mano, para el duelo de titanes. Para no quitar más tiempo, nos vamos entonces con esto y que nos dé tiempo de poner las dos canciones.

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6: El famoso Maracanazo de Uruguay en 1950 no fue una final normal. Se jugó en formato de grupo final entre Brasil, Uruguay, Suecia y España. A Brasil le bastaba el empate ante 173.850 personas en el Maracaná para ser campeón. Iban ganando 1-0 al 47, pero Schiaffino empató al 66 y Gigia metió el 2-1 al 79. El silencio fue tan brutal que los brasileños le llaman Maracanazo. Jules Rimet contó que tenía su discurso listo en portugués y se fue sin entregarle la copa a nadie. El resultado obtenido por México el pasado jueves por la noche, en el que derrotó 1-0 a Corea del Sur, le ha asegurado el liderato del grupo A. Independientemente del resultado que obtengan en el juego número 3 de la fase de grupos, en la que enfrentará a Chequia en el Estadio Ciudad de México. Haber superado a los coreanos los pone en una situación privilegiada en caso de un empate a 6 puntos, debido a que el primer criterio de desempate es el resultado del enfrentamiento entre ambos.
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0: los zapatos, chamacos. Oye, seguimos al aire. Por supuesto, saludando a la flota que está con nosotros en sintonía del Patrón FM, hoy día del padre. Apapachando a todos los papás, chiquillos. No te despegues que tengo sorpresas, ¿eh?
1: Una que la...
0: Flaco, poner la canción de Préstame a mi padre con la Tracalosa y una felicitación hasta el cielo. Saludos y bendiciones. Por acá, buenos días. Felicidad del padre para todos. Hay que disfrutar. Con la familia, disfruten. El hoy, porque mañana no sabremos. Muchas felicidades, qué bonito. Un abrazo fuerte para el buen Ranger. Gracias por Luces de Nueva York. Es el primer año sin mi papá, flaco. Muchas felicidades, muchas gracias. Ánimo, te mandamos un abrazo, ¿eh? Él te está cuidando y celebrando contigo desde el cielo. Un abrazo fuerte. Tenemos que irnos a un corte y regresamos. Recuerda que viene el duelo de titanes en punto de las 5:30. Y no tengo postulaciones, ¿eh? Postúlame tu titán favorito para que se enfrente de mano a mano en un duelo. Y ya sabes que del titán ganador, bueno, pues vas a tener la posibilidad de escuchar de 3 a 4 temas seguiditos de ese artista que resulte ganador en el duelo de titanes.
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4: La esperanza cristiana no es optimismo pasajero, ni un simple deseo de que las cosas mejoren. La esperanza nace del encuentro con Jesucristo vivo, que camina con nosotros, que está en medio de nosotros, acompañándonos en las alegrías y dificultades de cada día. Entra en contacto con Jesucristo, que sigue presente en tu historia, en la Eucaristía, en el Evangelio y en la oración. 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

0: 4.47.
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0: bailarita Rosapacha, chiquillos. Oye, ¿dónde están las postulaciones? ¿Dónde están los titanes que quieren que se agarren? Que se agarren a moquetazos acá en las votaciones, ya te la sabes. A las 5:30 iniciamos el duelo de titanes, ¿eh? Aquí seguimos echando despapá. Lleva el saludo para mi cuñada Zaira, para mi suegra, mamá Irene. Oye, para mi flaca chula, preciosa Karen. Ahí me van escuchando en el auto. ¿En cuál andan? ¿En el negro o en el blanco? En el azul no, porque está acá arriba estacionado. Que tengan un excelente y bendecido día, ¿eh? Disfruten este domingo. Besote bien fuerte para ustedes. ¡Oye! Por ahí tenemos audios, a ver si ya hay postulaciones. Hola.
1: Hola, Francisco. Buenas tardes.
0: Buenas tardes. Capaz de la Sierra, por favor. Capaz de la Sierra, oye, qué buena postulación. Ahí está, vamos aquí a postular a Capaz
2: de la Sierra.
0: Ándale, bueno, ahí está, vamos viendo qué rolonas. Ahí va checando la producción. Por acá, saludos al compa Hermilio. Hasta Paso Mariano, municipio de Puente Nacional, de parte de sus hijos. Órale, pues para él también está la felicitación y los saludos. Con muchísimo cariño, chiquitío. Ahí andamos echándole candela, ¿eh? Oye, y vámonos bien recio. Dice que Zaire no se ha bajado el coche para esperar los saludos. Bueno, pues ahí está. Ya los mandamos, claro que sí, como DVD. Oye, ya me voy a la siguiente, al siguiente bloque ya de las 5 de la tarde. Y por ahí pues nada más tengo una postulación, ¿eh? A ver si quieren por ahí mandar a más postulaciones, más artistas que quieren que se agarren en mano a mano en el duelo de titanes para que pues se arme bien de rechupete. Tenemos todavía media hora para que vayas postulando a tu titán favorito, ¿eh? Yo te dejo con más música, pero antes déjame decirte que en El Patrón pues queremos mucho a papá.
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0: Así es, chiquillo, y para que gane papá, tenemos nada más y nada menos que un boleto cuádruple para papá de Cinépolis, de Plaza Museo, en el horario y la función que quieras de lunes a viernes. Así que para que te vayas a festejar todavía esta semana de Día del Padre, bueno, pues lo que tienes que hacer es marcarme en este momento al 2288-15-1049. Con mucho gusto me dices la clave y me cantas una estrofa de una canción que tú quieras, papá. Ya sea que le guste a tu papá o que le dediques a tu papá. ¿Sale, vale? Así de fácil te vas con este premio cuádruple para que te vayas a ver la película que quieras el día que quieras en el Cinépolis de Plaza Museo. Hola, ¿quién por acá? Buenas tardes.
4: Hola, buenas tardes.
0: Buenas tardes, ¿eres papá?
4: Sí.
0: ¿Cuántos hijos tienes?
4: Una,
0: qué bonito. Oye, a ver, dime la clave.
4: Aquí manda El Patrón de 4.9 FM.
0: ¿Estás listo con tu rola?
4: Sí.
0: Vámonos, recio, dice...
4: Hoy tengo que decirte, papá, te quiero más que a nadie. Y cuando estoy a tu lado, todo el tiempo se me va.
0: ¡Eso! Ay, sí tienes voz como de niño, ¿eh? Muchas felicidades, no me cuelgues, ya ganaste.
4: Sí, gracias.
0: Órale, pues, bueno, pues así de fácil, señoras, señores, los dejo con más música. Y bueno, pues ya sabes, gracias por estar en la programación perfecta del Patrón FM y poder tener la oportunidad de ganar premios con nosotros. ¡Qué padrote con El Patrón! Así ya clausuramos la tanda de premios. ¡Felicidades a los ganadores!
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9: El Mundial de Chile 1962 tuvo el partido más violento en la historia de los mundiales, conocida como la Batalla de Santiago, entre Chile e Italia. El árbitro inglés Ken Ashton solo expulsó a dos italianos, pero tuvo que perdonar goles, patadas y hasta un puñetazo directo a la cara. El italiano Giorgio Ferrini se negó a salir del campo y tuvo que entrar la policía a sacarlo. Terminó 2-0 para Chile. Después de ese juego, la FIFA creó las tarjetas amarilla y roja. En Suecia 1958, el francés Jules Fontaine rompió un récord que sigue vigente. Metió 13 goles en solo 6 partidos. Lo más increíble es que ni siquiera iba a ser titular. Entró porque otro delantero se lesionó antes del torneo. Le hizo 3 a Paraguay, 2 a Yugoslavia, 1 a Escocia, 2 a Irlanda del Norte, 1 a Brasil y 4 a Alemania Federal en el partido por el tercer lugar. El Mundial de España 1982 tiene la mayor goleada en la historia de los mundiales. Hungría le metió 10-1 a El Salvador el 15 de junio. El Salvador llegó al torneo 3 días antes, después de una guerra civil y sin haber jugado amistosos. Viajaron en clase turista y tan precariamente que llegó sin balones para entrenar. Laszlo Kiss entró de cambio al 69 y metió hat-trick en 7 minutos, el más rápido de todos los mundiales. El único gol de El Salvador lo celebraron como si hubiera ganado la Copa. Es la única vez que un equipo ha recibido 10 goles en un partido mundialista.
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0: Seguimos con el despapaye, chiquillos. ¿Dónde están las palomas? Ya nos las acabamos. Bueno, pues eso se les va a acabar mi copa, que se ganó ya el último boleto para el cine. Cuádruple, papi. Oye, ¿qué, quién tenemos? Una...
1: Flaquito, Costulo, Acualongo, por favor.
0: Palomo,
1: gracias.
0: Oye, qué buenos, Palomo. Palomo, pero no el que se convirtió en mujer, va a quedar Paloma, ¿no? ¿No? Hola.
2: ¿Qué onda? Buenas tardes, buenas tardes. Buenas Oye, tardes. Te quiero proponer en el vuelo de Titanes unas de Vicente Fernández. Sale, empezando con la de viejo. Y saludos para mi suegra Abel, que te escucha en Olinco, y para mi papá Antonio, que te escuchamos aquí en Cuacuachintla. Sale, el patrón 104.9.
0: Bendiciones, ya viejo, ya pasó muchas veces. De hecho, pues hoy es un día que se le dio mucho auge a esa rola, sale, pero te agradezco mucho. Igual y si la producción lo decide, bueno, nos vamos con Vicente Fernández, pero la de viejo, pues ya pasó muchas veces. Hola, buenas tardes, dice, saludos para el tío, el Chore, el Javilán y doña Telvis, que ya andan en friega ahí en las trancas. Órale, pues, en las trancas manda el patrón. Por acá, flaco, me puedes mandar una felicitación al amor de mi vida, el señor Héctor Sánchez, que está trabajando en el fraccionamiento Briones, que es un excelente papacito y también papá de sus hijos, aunque no esté conmigo, pero lo sigo amando. Él sabe quién es su chaparrita, que lo amo. Ándale, pues, bueno, pues ahí está. Mi querido, que escondidito te lo tenías, Víctor, ¿eh? Bueno, pues ahí está tu chaparrita mandándote las felicitaciones, papacito. O sea, porque es día del padre, ¿verdad? Sí, claro, papá está grande. Vámonos a un corte y regresamos. Sigo recopilando las postulaciones para el duelo de titanes.
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Ya a las 5:25, ya tenemos por ahí algunas postulaciones. Quiero que por favor sigas mandándome. Ay, para completar, tenemos tres titanes muy buenos. Ahí vamos a tratar. Y si no, pues acá la producción se encarga de igualarlos. Mientras tanto, pues ya sabes, al 2288-15-1049 ya vamos a empezar con las votaciones en cuanto lancemos el primer duelo. Y todo va a ser por audio, ¿sale? Si me quieres marcar para que sea más segura tu participación, bueno, pues al 228-815-1049. Con mucho gusto estamos ahí para servirles, ¿sale? ¿Vale? Ya se la saben, chiquillos. A la flota de Pensilvania, a la familia Tapia Hernández en especial, que me siguen escuchando, les mandamos el saludo bien grande. Ya casi viene Chilpayate. Estamos a días, ¿eh? 9 días, según lo que dijeron los doctores. Ah, bueno, pues un abrazo fuerte para la futura mamá. Papas. Vámonos con esta rola. Ahí viene Edén Muñoz con Cristian Castro. Esto se llama Osadía.

0: 529.
1: Mensaje del arzobispo Jorge Carlos Patrón Wong.
2: Ninguna familia es perfecta. Está formada por personas que se equivocan, que tienen limitaciones y que necesitan aprender cada día a perdonar. Es ahí donde se hace presente la gracia de Dios, porque el Espíritu Santo hace que dialoguemos, nos comprendamos y nos perdonemos. Los momentos de escucha, de convivencia, de oración y acompañamiento mutuo nos hacen crecer en el amor a Dios y a nuestra familia. Todo a Jesús por María, todo a María para Jesús. Dios te bendice.
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0: Señoras y señores, así estamos arrancando el duelo de titanes, porque usted lo pidió. Nos vamos recio entonces con el primer duelo. Sin más preámbulo, en la esquina número uno llegan estos hombres que son capaces de cantarle al amor y al desamor. ¡Hoy no más! Ahí están nuestros amigos de Capaz de la Sierra. Ellos pueden ser los titanes ganadores. En tu opción número uno, vota por ellos mediante un audio al 2288-15-1049 para que gane Capaz de la Sierra. ¿Y contra quién se enfrentan, mi queridísimo Chuy? Nada más y nada menos que llegan en la esquina número dos, un grupo lleno de aves. Ellos son Palomo. Y puede ser el titán ganador, esta opción número 2 al 2288-15-1049.
7: Más por dentro que por fuera.
0: Llama y vota en tu opción número 2, ellos son Palomo.
8: Un nuevo amanecer.
0: Y vámonos entonces bien recio, señoras y señores, con el duelo. Llama y vota 2288-15-1049. Hola, ¿para quién es tu voto?
9: ¿Qué tal, Flaquito? Por la 2.
0: Por la 2, Palomo. Vámonos recio, 2. Palomo empieza a agarrar la delantera. Hola, ¿para quién es tu voto?
10: Capaz de la Sierra, Flaquito.
0: Capaz de la Sierra. Ahora pues ya vamos empatados 1-1. Hola, ¿para quién es tu voto?
11: La 1, Capaz de la Sierra.
0: Ándale, pues 2-1. Favor a Capaz de la Sierra. ¿Para quién es tu voto?
12: Por Palomo, Flaquito.
0: Por Palomo, vamos 2-2. ¿Qué hacemos? Llame y vote, porque se empató. Esto se empató 2-2. Hola, ¿para quién es tu voto?
13: Para el número uno.
0: Para el número uno, 3-2. Oye, está muy reñido, es muy bueno. Empezamos con el pie derecho en este duelo de titanes. ¿Para quién es tu voto?
13: Para Palomo.
0: Para Palomo. 3-3, chiquillo. 3-3. Vamos así, muerte súbita. ¿Para quién es tu voto?
12: Flaquito, voto por la 2.
0: Por la 2. Órale, pues, Palomo llega a la delantera. Aquí se define si es Palomo. Y si empata, capaz, nos vamos a muerte súbita. ¿Para quién es tu voto?
12: Para Palomo, por favor.
0: Señoras y señores, Palomo es el titán ganador.

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0: 5:45.
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0: Señoras y señores, porque usted lo pidió, vámonos a dar un poquito la vuelta. Digo, ya estuvimos muy, muy románticos, muy melancólicos. Y la producción decidió, pues, irnos con algo de la época de oro tropicalosa, donde, bueno, pues, por supuesto, sabemos que ustedes aman a estos grupos. Así que se decidió, porque en la esquina número uno llega Tiberio y sus gatos negros. Están compitiendo con Lágrimas de Escarcha. Ellos pueden ser tus titanes ganadores al 2288-15-1049 en la esquina número 1. Así como lo oyes, Tiberio y sus gatos negros, ¿contra quién se enfrentan, mi querido Chuy? Nada más y nada menos que llegan a este duelo de titanes. Ellos son... Así es, señoras y señores, los Diners. Dos cumbieros. Un solo corazón, señoras y señores. Ahí están los Diners compitiendo con el Perico y yo. Al 2288-15-1049, ellos entran en el duelo, en la esquina número 2. ¿Quieres que ellos ganen? Bueno, al 2288-15-1049, vamos a cerrar este duelo de titanes con los Diners. Y entonces tú decides.
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0: Opción número 1, Tiberio y sus gatos negros. Opción número 2, los Diners. Aquí dice, muchas felicidades, amigo Milton, aquí escuchando con mis hijos de regreso a Jalapa. Que tengan un excelente bendecido día, mi queridísima Sandy. Tengo que ir a verte para echarme una de tus tortugas. Que tengas un excelente día. ¿Para quién? No me dijiste para quién, nada más se oyó ahí. Hola, ¿para quién es tu voto?
10: La Flaco, los Diners.
0: Los Diners, ahí están agarrando la delantera los Diners. 1-0. Es que el otro que llegó nada más aparece así como un rayón. Me mandan aquí otro. Acuérdense que es por audio. Sale la votación, solamente se toma en cuenta por audio. La primera fue los Diners. Ahí está, 1-0. Mándame el audio o llámame al 2288-15-1049. Si nadie vota, me voy con los Diners. Entonces, a la 1. A las 2. Nadie en mi producción sale. Entonces, así se queda. Vamos a esperar un ratito más. Opción número uno, Tiberio y sus gatos negros. Opción número dos, los Diners. Ahí está, ya llegó la votación. Hola, ¿para quién es su voto?
5: Hola, flaquito, buenas tardes.
0: Buenas tardes.
5: Soy Héctor Sánchez, te escucho aquí en el fraccionamiento Briones. Voto por la dos.
0: Por la dos, los Diners. Órale, pues, bueno, pues ahí está. Nadie más va a votar. Nos quedamos entonces con los Diners. Bueno, pues ahí está, ¿eh? Conste que se les dijo, ganaron los Diners.

Señoras y señores, así estamos despidiendo ya el duelo de titanes. Muchísimas gracias. Ahí se quedan con el gato viudo. Yo soy Milton Ramírez, el Flaco. El placer ha sido todo mío. Muchas gracias por estar en la sintonía perfecta del patrón de FM. Gracias. Hasta la próxima. No es cierto, hasta mañana a las 5. Aquí nos escuchamos.

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4: El francés Georges Fontaine se mantiene hasta la fecha como el mejor goleador en una sola edición de la Copa del Mundo. Lo curioso en su caso es que para poder jugar usó calzado prestado de un compañero, porque las suyas se rompieron. Ningún jugador ha estado ni cerca de esos 13 goles desde entonces. En España 1982 se dio uno de los partidos más polémicos, Alemania Federal versus Austria, en el llamado desastre de Gijón. Alemania necesitaba ganar por uno o dos goles para que ambos pasaran y eliminaran a Argelia. Al minuto 10, Rubech metió el 1-0 para Alemania. Desde ahí los dos equipos dejaron de atacar. Se pasaban el balón sin cruzar medio campo. La gente en el estadio les gritó ¡fuera, fuera! Argelia quedó fuera sin jugar. Por ese partido, la FIFA cambió la regla. Desde 1986, los últimos juegos de grupo se juegan a la misma hora. En la Copa del Mundo Estados Unidos 1994 se vivió el autogol más recordado de la historia. El colombiano Andrés Escobar metió gol en su propia portería contra Estados Unidos y perdieron 2-1. Colombia quedó eliminada en primera ronda siendo favorita. 10 días después de volver a su país, Escobar fue asesinado en Medellín.
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